Ve, que lo que es, Gio Bretón, a la 92.5 máxima. Arcángel, la maravilla, anunció su gira y viene para Orlando. Y tú sabes que tú te puedes ganar boletos. En solo minutos te dejo saber cómo. De camino vengo con Maluma, vengo con Go Try Now, Becky G, Karol G, Mami. Lo que no

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Bailando y gozando con la mejor música de Tampa Bay, a través de la 92.5 máxima. Yo soy Gio Bretón y te quiero dejar saber que mañana a las 8 de la mañana tú te puedes ganar un Family 4 Pack para Busch Gardens Summer Nights. 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

Viva Flow Discoteca, siempre de noche, con este servidor Gio Bretón. Oye, el conejo malo se une a la película Toy Story. Oh yes, así mismito. Bad Bunny será la voz de una pizza con lente de sol. Oye esa vaina, ¿eh?

Karol G recibe premio a la excelencia en los American Music Awards y también se ganó el premio Best Latin Album por su álbum Tropicoqueta. Una vaina bacana, Karol G. Tú supiste, Gio Bretón con la 92.5 máxima. 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

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Yo te di mi

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De camino vengo con Única, el tema que está rompiendo en este momento, de Karol G. Y Karol G anoche tuvo una noche espectacular. Se ganó el premio de excelencia y también el álbum del año en los AMAs. Wow.

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1: Karol G y Tiny. Única.

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El conejo malo no se quede atrás. Primero, el jueves salió con su colección de ropa con la marca Zara's y hoy soltó la noticia que va a estar en la película Toy Story haciendo la voz de una pizza con gafas. El conejo malo le mete mano a todo, loco. Tú supiste. Gio, ahora está con la 92.5 máxima.

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Chico Bretón acompañándote hoy hasta la medianoche. De camino vengo con Anuel, vengo con música nueva de Tego Calderón y Jay Alvarez. Right now, Nicky, Nicky, Nicky, Jay.

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muchísimas gracias por la sintonía, Gio Bretón, con la 92.5 máxima, de lunes a viernes a partir de las 7 de la noche hasta la medianoche, con la mejor música, la mejor vibra de Tampa Bay.

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3: Dale hoy, ready.
4: Money.
3: Es momento de levantarse y ganar facilito. 7 y 5 de la mañana, más tickets para Busch Gardens. Tampa Bay, 8 de la mañana. Tenemos los tickets para la más malvada que aterriza Tampa este próximo sábado. Aileen Mujica, la de las telenovelas, va a estar aquí en vivo.
4: Mira para allá.
3: Y no solo eso, no viene sola, Valerie. Viene acompañada de Jacob Forever, también Robertico el comediante. So, música, comedia y también entretenimiento en un solo lugar. Conocer a una de las mambadas más famosas este próximo sábado.
4: ¿Qué parece aquí a Mañanas Máximas, que tenemos también de todo?
3: De todo. De todo en uno. Y todo comienza up next con Tony y Valerie. Let's go.
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0: Bien, fácil y gratis, compañera máxima, con Tori y Valerie. Pero ahora la primerita siempre te la damos a esta hora de la mañana. Y Valerie, Ardi, dicen por ahí, rubora, practica, chismean, de que Alcatraz se va. ¿Tú te acuerdas de Ligueiro Alcatraz? Los líderes estatales están abordando los rumores sobre el cierre de esta detención, centro de detención en los Everglades, conocido como Alligator Alcatraz, el cual alberga actualmente cerca, ¿tú sabes cuánto vale? 1,400 detenidos en un aeródromo abandonado del condado de Collier. Se critica ahí el camino a Miami. Ahí eso está por el área de Naples. El representante federal Maxwell Frost está realizando la vista de supervisión al lugar para investigar las inquietudes persistentes en materia medioambiental y de derechos humanos de cara al cierre previsto. ¿Qué dijo el gobernador Ron DeSantis? Que todo el mundo se está preguntando. Dijo que el centro fue siempre temporal. Yo no recuerdo eso. Yo pensaba que eso era. Porque si le vas a meter el dinero que le metiste a eso, ¿cómo que temporal? ¿Cómo están las cosas? Pero bueno, el cierre se produce tras la posibilidad de que se establezca un centro de detención. ¿Tú sabes dónde?
1: Ay, Dios mío, otro.
0: Claro. Y este también va a ser temporal. En Orlando. Se espera que el cierre de Alligator Alcatraz tenga lugar en junio, Valerie. Momento en el que se va a proceder al traslado de los detenidos. ¿Sabes para dónde? Dado que Florida ha ampliado el número de centros de detención de ICE en el estado. Durante su visita a las instalaciones, Frost tiene previsto abordar las preocupaciones medioambientales, el trato a los inmigrantes, que es una de las quejas más grandes que hay, y la necesidad de esclarecer los detalles del cierre. ¿Ok? Ahora todo el mundo dice que era temporal. Ahora todo el mundo dice que claro, que tiene que cerrar. Yo no entiendo, esa gente. Eran los primeros que se ponían a todos. Ahora hay otro, ahora va a haber otro Alcatraz.
1: Ay, Dios mío.
0: En Orlando.
1: Yo pensaba que era que se iba a eliminar totalmente y ya. ¿Cómo que lo vamos a trasladar ahora?
0: Y estamos hablando de... Ahí no hay cuatro gatos, ahí hay 1,400 seres humanos, ¿ok? Que están ahí viviendo. Ahí, bueno, nosotros mismos aquí hemos hecho denuncia de las condiciones que hay ahí. Y esperemos que sea por el bien de estos detenidos y sus familiares, que al final del día son los que más sufren esta detención. Así que... Comenzando la mañana, esta es la primerita que te da Tony Valerie. Y los tickets para Arca, ¿los quieres? Mira para acá.
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0: Tenemos.
1: Vale.
0: Pero vaya, oye, ¿cómo vamos ahí? ¿Se me fue ahí?
1: No, estamos los dos.
0: Estamos
1: muchachos.
0: Igual. Estamos igual.
1: Kikiriki.
0: Se me fue. Es que estaba pensando en los gallos.
1: Agárrese, gallo.
0: En los gallos. ¿Cómo es que dice? ¿Cómo es que me decían a mí? No, a esa hora ni las gallinas ponen huevo. Así que por eso se me fue el gallo mayor aquí tempranito.
1: Oye, mientras ya que viene, no se te vaya la gallina.
0: Ya viene por ahí a 7:05 de la mañana. Así que para Busch Gardens Tampa Bay con Tony Valery.
1: Eso es.
0: Eso sí, gallo incluido. Así que prepárate para ganar fácil. Pero ya viene el Noti Creo de Ardi, el productor. ¿Extrañaste el Noti Creo cuando estuviste fuera, Valery?
2: Ella siempre me extraña.
0: Dime la verdad.
2: Es la verdad.
0: Pero ¿por qué tú hablas por la gente? Deja que ella hable. Ayer me metí todo el programa tratando de que ella me respondiera. Y nunca me respondió. Y hoy es que me doy cuenta cuando ella entra en el estudio que lo era ella la que estaba ahí. Era de cartón. Y nunca la tumbé.
2: Era de cartón.
1: ¿Viste?
0: Por eso. La
1: es
0: real.
1: Que yo me quise asegurar de aunque yo no estuviese aquí, ustedes tuvieran mi presencia.
0: Ya.
2: Bueno, la sentimos.
0: La próxima vez, por favor, déjame saber que estuve hablando en la cartón todo el programa. Y entonces Ardi tampoco se había dado cuenta. So, imagínate, estoy rodeado de los de agua. El Noti Creo.
2: Ay, Dios mío, santo.
0: ¿Qué viene?
2: Mira, casualmente se trata de eso, de inteligencia. Dormir por el mediodía te puede hacer más inteligente. La ciencia lo descubre y yo te lo cuento.
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0: Ya viene por ahí, oye, más oportunidades también para ver a Aileen Mujica, Jacob Forever, 8 de la mañana, con Tony Valerie.
1: Eso es, ya sabes, 866-932-9250 es el número que tienes que tener siempre tu teléfono para participar con nosotros.
0: Eso ya es el próximo sábado y hoy vamos a tener también aquí, Valerie, a los organizadores de ese gran evento, a Anthony y a Ube, que los van a estar hablando de por qué van a hacer esto que nunca se ha hecho esto. Estamos hablando de comedia. Estamos hablando de entretenimiento, una de las actrices de telenovelas más famosas del mundo entero, llega aquí a Tampa. Y estamos hablando también de música con Jacob Forever. Es un 3-1 y es este próximo sábado ahí en el Cuban Civic Club. Aileen Mujica, Jacob Forever y Robertico el Comediante.
1: Tremendo show.
0: Oye, ¿qué es eso? Qué trío más deseado es. Así que prepárate para ganar fácil y gratis con Tony Valerie a las 8 de la mañana y a las 7 de la mañana más tickets para Busch Gardens Tampa Bay. Pero ahora.
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4: Pues atención, porque oficialmente puede que tengas una nueva excusa para dormir después del almuerzo.
0: Una siesta, le dicen.
4: Sí, nosotros no la necesitamos. Un estudio realizado por investigadores de University College London encontró que los adultos que suelen tomar siesta durante el día podrían tener un mayor volumen cerebral comparado con quienes casi nunca duermen.
0: Como nosotros.
4: Exacto.
0: Somos murciélagos.
4: Los científicos analizaron datos genéticos e imágenes cerebrales de unas 35.000 personas y encontraron una relación entre el hábito de dormir una siestica y ciertos indicadores asociados a una mejor salud del cerebro. Y aquí viene la parte interesante, Tony y Valerie. Investigaciones anteriores ya habían relacionado un mayor volumen cerebral con menor riesgo de deterioro cognitivo y demencia. Aunque los expertos aclaran que todavía no significa que dormir siesta automáticamente agrande el cerebro, ni que sea una receta mágica. O sea, no es que ahora vas a dormir 4 horas a las 2 de la tarde y decir, estoy trabajando mi inteligencia. Pero sí sigue fortaleciendo una idea que cada vez aparece más en estudios, que dormir bien, incluyendo descansos cortos durante el día, podrían jugar un papel importante en cómo envejece nuestro cerebro. Por ejemplo, ayer yo estaba descansando, tomándome mi pequeña siesta y Tony, Ñeco y Valerie me llamaron.
0: Normal. Ya me había quemado el teléfono. Ñeco, so dije, ¿tú sabes qué? Vamos a pasar la diversión a Ardi también para que se divierta de esta llamada conferencia tan divertida.
1: Exacto. No sé, yo lo que me estaba es hartando de ensalada y pasta.
0: Y después dije, ¿y dónde está Valerie? ¿Es la de cartón? No puedo.
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0: Oye, Valerie, welcome back. Buenas noticias. Oye, ya, tú sabes que ayer, en honor a Valerie, que no estaba con nosotros, pusimos una... era como un cutout de cartón, pero estaba adornado a lo Valerie Félix. Tenía su aura.
1: Eso es.
0: Y yo nunca me di cuenta. Hasta hoy, que la voy a entrar y digo,
1: tanto
0: mira.
1: Tanto silencio y él no se dio cuenta.
0: Yo decía, oye, yo creo que...

0: Dios.
1: Te lo he dicho una pila de veces. Busca la palabra de Dios, Sardi, para que todo se sane en tu vida, incluyendo los teléfonos que aquí de vez en cuando no funcionan. ¿Tú sabes lo que vamos a hacer? Nos vamos a partir todo y a hablar un poco de miércoles. ¿Fue el miércoles? Ah, perfecto. Pero ahora es el momento de regalar, ¿no? ¿Cómo lo hacemos? Vía... ¿Qué dice? Habla, Ardi. Que ahora hay tiempo, vamos. Desahógate.
2: No sé, quería desahogarme, pero no sé.
1: Dale, dale, desahógate. Tengo una...
3: Dilo en francés, porque si no, no va.
1: A ver.
2: Merci, s'il me plaît. Croissant.
1: ¿Por qué las líneas telefónicas, tú que eres el ingeniero, el arquitecto de esas líneas, por qué no funcionan?
2: Porque ellas... Oui.
1: Tú sabes que a nuestro público no le interesa eso. Le importa ganar las entradas ya, Valerie. Él interesa a ellos que Ardi haya dañado una línea telefónica sin querer.
2: Nada, que intenten. 866-932-9250. Dale.
1: ¿Ya está funcionando?
2: No sé.
1: Pero así tan fácil arreglaste el problema.
2: ¿Eh? Yo lo arreglo fácil todo.
3: Yo dije que él lo que tenía que hablar es francés.
1: A ver.
2: Oui.
1: Mira, estoy llamando ahí a la emisora. Valerie.
3: Oui.
1: A ver, 866-932-9250. Los tickets. Para Busch Gardens Tampa Bay.
3: ¿Bule, querés tiquete?
1: ¡Vive!
3: Máxime.
1: Mañana Máxima. Con Tony Valerie. Tú sabes que el nombre mío en francés, como era Clemente, decía Clement.
3: ¿Clement?

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0: Papa Bey es free. Eso es lo próximo, vamos ya la máxima con Tony y Valerie, pero a esta hora de la mañana los enteramos todos de Tony y Valerie, San Luis, dice así.
1: Internacional, acuerdo secreto, líder iraní tendría que firmar pacto con Trump usando una red de mensajeros clandestina. Reportes indican que Mohammad Khamenei, y estos nombres que me ponen aquí a esta hora de la mañana, quien estaría oculto desde hace meses por razones de seguridad, tendría que aprobar cualquier acuerdo final con el presidente Donald Trump mediante un sistema inusual de mensajeros para evitar filtraciones o ataques. Las negociaciones siguen abiertas y aún no hay acuerdo definitivo. En los locales, mujer resulta gravemente herida tras ataque de caimán mientras nadaba con sus hijos aquí en Florida. Una mujer sufrió heridas severas luego de que un caimán le mordiera la pierna mientras nadaba con sus hijos en un parque de Inverness, en el condado de Citrus, durante el fin de semana de Memorial Day. La víctima logró salir del agua y está recuperándose tras recibir atención médica. Y en nacionales, ex fiscal general Pam Bondi revela batalla contra cáncer de tiroides tras salir del gobierno de Trump. Según reportes publicados este martes, fue diagnosticada con cáncer de tiroides semanas después de dejar el Departamento de Justicia. La ex fiscal general habría recibido tratamiento y actualmente se encuentra recuperándose. La noticia salió a la luz mientras se reporta que regresará en un rol asesor relacionado con inteligencia artificial dentro de la administración de Donald Trump.
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0: ¿Qué tú te crees? Yo me creo que hay que regalar. Tengo ahí en línea. ¿Quién exactamente, Valerie? Ella se llama Odalis.
3: Hola, ¿cómo estás?
4: Hola, buenos días.
0: Rodali, dice así, la número uno. ¿Qué país es famoso por los molinos de viento? Vamos a ver, comenzamos con esa hoy en el ¿Qué tanto sabes? Rápido, el reloj también, Valerie, ¿ya?
3: Sí, tienes a Bélgica, Suiza, Países Bajos o Suecia.
0: ¿Cuál es? Dime una respuesta, por favor, Rodali.
4: Los Países Bajos.
0: Los Países Bajos. Vamos a ver si sabe o no sabe. Vamos a ver. ¿Qué tanto sabe ella? Sabe mucho. Hey, ¿qué
3: empezó
0: tú pensabas?
3: Empezó bien.
0: Empezó súper bien. ¿Estás ready?
5: Ok. Tú una burla.
0: Ay, ya no. Como una burla, Michael. Si empezó bien. Vamos con la dos. ¿Qué gas se usa para inflar globos y hace que la voz suene muy aguda? Vamos a ver. Esa está buena. El oxígeno, el hidrógeno, el helio o el nitrógeno. A ver.
4: ¿Cuál es?
3: El helio, dice ella.
0: Y rápido. Y la H es muda, qué bueno. Por respetar la lengua española. Vamos a ver.
3: Helio.
0: Helio. Vamos a ver. La número 3. Oye, la radio mañanera con Tony Valerie. Dice así, ¿cuál es el deporte más practicado del mundo? Vamos a ver. Esta dice así, baloncesto, béisbol, fútbol o tenis. Odali, el deporte fútbol. Más practicado, el fútbol. Vamos a ver. ¿Qué tú crees, Valerie?
3: El fútbol.
0: ¡Sí!
3: ¡Ahí
0: está! ¡Qué loco yo, eh! No,
3: ellos
0: right.
3: Siempre están peleando.
6: ¡Diablo, qué difícil para la
0: puntita! ¡Ay, Dios mío! Vámonos entonces con la cuarta ya, Valerie. Oye, qué rápido,
3: sí,
0: Odali.
3: Está rapidito.
0: Odali, ¿tú todo lo haces así tan rápido, veloz? ¡Ey!
4: Sometimes.
0: ¡Ay, a campanita! Mira cómo me la esconden, ¿eh? No quiere que la suene, no quiere que te la dé. Dice así, ¿qué hueso protege el cerebro? ¿Esternón, el cráneo, la columna o la pelvis, como decía Elvis?
6: Uy.
0: Vamos a ver, rápido, que se acabe el tiempo.
4: El cráneo.
0: El cráneo de toda la vida. Valerie, ¿hay campanita para ella?
3: Yes. Oh, yes. Sí que la hay.
0: Mira qué bien eso. Wow, falta una. Ya está rápido.
3: Sí.
0: ¿Qué animal puede sobrevivir más tiempo sin agua? ¡Eh! Vamos a ver, ¿qué tanto sabe ella? ¿Camello, la rata canguro, la tortuga o el escorpión? Y no, ChatGPT no te puede ayudar.
3: ¡Ay!
0: ¡No, hay que saber! ¡Rápido!
4: La rata canguro.
0: ¡La rata canguro, que si no te cojo es!

0: puede ir a ningún lado y entonces no quiere que más nadie vaya.
1: Yo voy los fines de semana. ¿A dónde? A hacer las compras en el Publix, que me queda una cuadra. Si no, tampoco puedo ir. ¡Ganaste!
0: Oye, felicidades. Gracias a qué emisora.
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1: ¡Eso! Tú te vagilas, Valerie, que de momento una de las cosas más importantes en la vida es cuando tu papá conoce a tu pareja, a tu nuevo novio. Y de momento uno dice, wow, le caerá bien. Mi papá, él, me dará la bendición, me dará el visto bueno. Eso es una... Yo creo que ese es el momento de la formalidad más importante en la vida de una mujer o de una adolescente. La aprobación de papi a su nuevo amor. ¿Tú te imaginas que papi después te diga, tú sabes qué, vamos a aguantar un poquito ese muchachito que estás viendo de Down and Country? Porque pudiera ser tu hermano, Valerie.
0: Ay, papá.
1: Porque el papá andaba perro por el cerro.
0: Ay,
1: papi.
0: Ay,
1: eso es lo próximo con Tolly. Y vale. Ay, Dios mío, qué novelón. ¿Viste el Lee Bujica que yo también le meto? Pero antes, está Ariel, productor. El Rupi Pipi.
3: Ahí, así. Accidente en el condado de Hillsborough en la US 301 rumbo sur a la altura de la I-75 está provocando el cierre de los dos carriles de la izquierda en el condado de Pasco en el State Road 54 rumbo oeste cerca de Starkey Road Boulevard. Hay un accidente que está provocando el cierre del carril derecho. También el condado de Polk en la US 27 rumbo norte desde más allá de Richwood Lake Boulevard hasta la I-4. También congestión de tráfico en el condado de Pasco en el Suncoast Parkway rumbo sur desde antes del marcador de milla 20 hasta el marcador de milla 18. También un accidente fue reportado temprano esta mañana en Manatee County en la US 41 rumbo sur a la altura de la US 301 provocando el cierre del carril izquierdo. Recuerda manejar con precaución y seguir escuchando las telenovelas radiales de Tony.
4: Sí, sí, un cafecito.
5: El tiempo.
3: Parcialmente soleado y a 76 grados se encuentra todo el área de Tampa Bay. Las máximas para hoy, 90 grados y las mínimas en la noche, 75.
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0: Oye, seguimos regalando más tickets para ver a Aileen Mujica este sábado. Cuban Civic Club, Anthony Promotions, El Umbe te invita, también Jacob Forever. Y te vas a reír con Robertico, eso a las 8 de la mañana te lo vas a ganar súper fácil con Mañanas Máximas, claro. Con Tony Valery. Tú sabes que la gente está ready ya, Valery, para comenzar su día ya.
1: Y hoy brindamos por lo vivido, por lo aprendido y por todo lo que aún...
0: Bueno, ya, olvídate de eso, no me importa. Entonces, vamos entonces con lo próximo, Valery. Ay, Dios mío, ¿qué pasó? Le fue a presentar el novio al papá y el papá le dijo, no puedes salir con él porque puede ser tu hermano.
2: Ay, no.
0: Tengo aquí el clip. Vamos a analizar esto, Valery. ¿Qué harías tú en esta situación? Esto debe ser bien awkward, ¿ve? Para una muchacha que quiere presentarle por primera vez a su compromiso, a su novio, a su pareja, a su papá, que siempre he visto bueno de papi y de mami. Yo creo que es importante, ¿verdad? Es como la validez, el cuño de aprobación, el sello.
2: Sí, se le hace más fácil para ir en adelante esa relación.
0: ¡Claro! Ya papá ya me dio el visto bueno, ya puede venir aquí, podemos hacer Netflix y chill y todas esas cosas. Entonces, vamos a ver qué fue lo que sucedió y por qué el papá piensa... Mira, yo te digo una cosa, yo no sé por qué los hombres siempre se adelantan. Tú no sabes eso. ¿Por qué te adelantas a los hechos? Ahora él está sembrando esta idea maligna a tu hija. Cuando tú no estás 100% cierto o él no está confirmado todavía, Valery, que este hombre sea el papá de tu novio y así sería que ustedes son hermanos. Todavía no hay prueba de esto y ya él le está subiendo que sí. Mira esto.
3: Hey, baby girl, how you doing?
4: Hey, Dad.
3: Hey, so... Me and your boyfriend met up, you know, we had a little lunch and talk, you know.
4: Okay, so do you like him?
3: He seemed like a cool young man. I just need you to fall back off him for a little bit, though, like.
0: Fall back on him. Como que take it easy. Suave con el chamaco ese.
3: Straight up, baby girl. Like, I'm gonna need you to fall back off him just for a little bit.
0: Ay, yo,
3: baby.
4: Why?
0: Why? Claro. Esa es la respuesta de cualquiera. Tu hija te va a decir por qué.
3: Oh, Lord.
0: Ahí
3: Jesus.
0: Vamos.
3: Okay, so listen. He's 20 years old.
0: Hey.
3: You know, you're 19. That's not the problem.
0: Hey.
3: But, you know, so we talking.
0: Uh-huh.
3: He's from here.
0: Okay.
3: Es
0: de aquí, de Tampa. Claro, todo está bien, se queda en familia. El 8-13 hasta la muerte, real hasta la muerte. 813.
3: So he started showing me some pictures.
0: Sí. Ay, porque empezó a enseñarle fotos de quién, de la mamá.
2: De la familia.
0: Y ahí empezó el tiki-tiki Valery.
5: Eso está mal.
0: Sí, yo sé que está mal, pero bueno, señora, esa es la vida real. Esto es Confesiones. ¿Cómo se llama?
2: La vida real.
0: Confesiones de, de mujeres.
3: And he showed me some pictures of his mother.
4: Uh-huh. Okay.
0: Sí.
3: And 20 years ago, I used to date his mother.
0: Ay,
3: and
0: Dios.
3: I left when she was pregnant. That might be your brother.
0: Ay, Dios mío, Valery. Se fue con la barriga del papá del novio. Ay, Dios mío. ¿Qué clase es? Esto es una locura aquí. Yo todavía lo entiendo bien, pero déjame explicárselo a él.
3: ¡Vamos!
0: Mira, escucha. La hija de él está saliendo con un muchacho.
2: Uh-huh.
0: El papá conoce al muchacho. Y entonces el muchacho, queriéndose ganar al papá de su novia, le dice, no, mira a mi papá, mira a mi familia. Yo vengo de buena familia. Somos de aquí, de tal encuentro, igual que tú. A lo mejor tú los conoces. Tú que te criaste aquí también. Cuando le enseñan la foto de la mamá, él dice, no, aguanta un mes. Tu mamá se llama Teresa y vende empanada de picadillo con y sin aceituna. Le digo, claro. Oye, la conoces. ¿Viste que vengo de buena familia? Digo, sí. La conozco tanto que tú puedes ser hijo mío. Y ahora, la parte que incomoda a la hija, Valery, ahora él le quiere prohibir a ella de ver a este muchacho por temor de que ese muchacho que ahora está con ella, amorosamente, pueda ser su hermano, Valery. Ay, Dios mío. ¿Ya? ¿Qué clase de titingo se ha armado aquí? A ver, ¿qué harías tú en esta situación como hija, Valery, que tu papá te comente este culebrón de momento.
2: Bueno, primero que todo, sí, en super shock, como me imagino que se quedó ella. Y creo que tomaría de cierta manera lo que dijo su papá de que de parar un momento porque uno nunca sabe. Si no es, pues no es. Y si es, ¿me entiendes?
0: ¿Estuviste con tu hermano?
2: Estuve con mi hermano.
0: Sí.
2: Qué feo.
0: ¿Tú vivirías con eso o tú dirías, tú sabes que papá, eso es problema tuyo? Tú no estás ni 100% seguro. Este muchacho puede ser el que he estado buscando toda mi vida. El amor verdadero ya no aparece así como en los cuentos de hada y de princesa, como en los tiempos de antes, Valerie. Yo no voy a desperdiciar a un hombre bueno en mi vida aquí en Tampa porque mi papá no se acuerda si fue esa mujer o no la que él embarazó, y ahora él tiene dudas. Él no está confirmando nada. Él tiene dudas de que ese muchacho que está conmigo puede ser hermano mío porque él estuvo con la mamá del muchacho en los tiempos. Eso era el problema mío.
2: Pero sí, porque imagínate tú que resulte ser que sí, tú tienes que tomar tus precauciones, no puedes seguir la relación igual y seguir envolviéndote y que después resulte que es tu hermano, es horrible.
0: Ahora yo tengo que pagar por lo picaflor que fue mi papá.
2: Así mismo.
0: Mira el mío tiene 3 hijos de 3 mujeres diferentes. Yo no puedo dejar de conocer gente por eso. El Ardi que está buscando compromiso. Pues las cosas que hizo su papá no tienen que repercutir en mí. Yo
2: es
0: soy
2: que lamentablemente,
0: persona.
2: Aunque tú no quieras, repercuta sobre ti, o la palabra que acabas de decir. Son repercusiones, sí, sin querer queriendo, porque ahora mismo uno nunca va a conocer toda la familia. Ahora mismo yo he conocido varios primos con mi mismo last name, y cuando nos conocimos, pana esto y lo otro, y resulta ser que me dice, mira, no, tú me interesas, pero entonces seguimos compartiendo y resulta ser que somos familia y no éramos ni hermanos, éramos primos. Y yo dije, no, papito, somos panitas y ya, y amigos, porque, o sea, obviamente, we related.
5: Los primos se exprimen, ¿vale?
2: No, mijo,
0: de toda la vida. Y debo decirte que en la Florida se pueden casar también.
5: Los mejores apretones.
0: Ay, Ardi.
2: ¿Qué es eso?
0: No hable de esas cosas. Escucha la cosa. Escucha la cosa. Mira, no, Ardi, ¿quién
2: ya
0: te espera?
2: Ya sabemos que Ardi está exprimiéndose con un par de primas por ahí. No.

0: sábado aquí en Tampa, Jayco Forever. Y Robertico, el comediante de los tieles, en exclusivo aquí, Dolly Valer y la mañana.
1: Eso es.
0: Era los 22.5, y hable por ahí ya también Anthony Umbe, los organizadores, promotores de este gran evento por primera vez aquí en Tampa, en el Cuban Civic Club, llevándose a cabo este próximo sábado. Así que pendiente para ganar fácil y gratis, pero ahora vamos al chimbón.
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1: El reggaetonero cubano El Dizzy lamentablemente falleció en Miami a sus 25 años tras ser atropellado en un accidente con fuga cerca de su residencia. Con esa noticia lamentablemente tengo que comenzar el faranduleo. Según una campaña de GoFundMe, el artista había salido temprano rumbo a su trabajo en su día libre cuando ocurrió la tragedia. La familia enfrenta momentos sumamente difíciles, ya que su mamá se encuentra en España y alegadamente no ha podido viajar a Estados Unidos, mientras continúan recaudando fondos para cubrir los gastos funerarios. Esta noticia ha dejado en shock a muchos dentro de la comunidad urbana y cubana en Miami y también aquí en Tampa.
0: Bueno, nuestro más sincero pésame para la familia del Dizzy en esta mañana de miércoles. Difícil para muchos y para todos superar una pérdida. Así que esperemos.
1: De esta manera, de verdad que es súper.
0: Por eso yo siempre digo, después de los long weekends, ya vieron ya el clase de accidente que hubo ahí en Howard Franklin, que los estuvo afectando a todos aquí durante todo el día. Por favor, no solo la vida tuya corre peligro cuando uno está conduciendo una moto o un vehículo o una máquina, también la vida de muchas personas alrededor tuyo, personas que tienen familia, personas que tienen hijos. So, por favor, vamos a respetar las leyes y de todas maneras vamos a llegar un poquito tarde, un poquito después, vamos a llegar al mismo lugar y lo más importante es que lleguemos vivos y sanos, Valerie.
1: No, y también es preocupante, está pasando mucho, la gente causa accidentes, la gente causa este tipo de tragedias
0: y se va
1: a la fuga. Mira este muchacho en el accidente que formó en el Expreso no hace mucho, que había salido de la casa de la novia, iba para el trabajo, sí. Y él se fue a la fuga, fue mucho peor, ¿sabes? Saliste en las noticias, saliste en todos lados, causaste una muerte, tienes que hacerte responsable.
0: Y no es lo mismo un ticket que después vayan a buscarte porque es un hit and run.
1: Exacto.
0: That's a completely different ballgame. So, uno tiene que reconocer porque uno viene de países que la ley no se respeta. O que la ley tiene
1: bending,
0: tiene conexiones. Ah, yo conozco a la hija del juez, tranquilo.
1: Yes.
0: Entonces, y no es así. Aquí si te van a buscar, te van a tocar a la puerta y guess what? Y te van a meter preso también. So.
1: Así que lamentamos la pérdida de El Dizzy. Por otro lado, ayer estaba viendo las noticias aquí de lo que estuvieron hablando en el faranduleo.
0: Sí.
1: Y me preocupa que habían dos hombres aquí en cabina hablando de quién era más lindo que si Maluma. ¿Qué fue lo que pasó aquí?
0: Ah. Bueno, yo
1: ¿de qué estaban hablando?
0: Yo, Ardi con
4: no,
0: su...
4: No recuerdo.
1: Ah, no recuerdo.
0: Ardi que iba a representar a los cubanos y también a los gays en la casa de los fuegos.
4: Ah, ya otra vez con lo mismo.
0: Que hay nuevo cast y entonces empezó a hablar de Maluma, que si Maluma, que qué lindo, le quedaba la barba. Y yo dije, bueno, Ardi, por favor. Maluma le queda lindo, eso lo determina su esposa y lo determina él. Tú no tienes que decir,
4: eso,
0: tú no tienes que determinar si
1: que
0: le queda
1: bonito
0: o no.
1: Gino ganó tercer lugar. En
0: tercer
1: la casa
0: lugar
1: de
0: para allí, lo montamos, caballero. Patria y vida, Cuba.
1: Pero
0: oye,
1: aquí yo vengo a hablar de otro lindo. Lo que pasa es que quise como que me acordé de esa situación y yo dije, yo tengo que preguntar qué fue lo que pasó aquí.
4: ¿Vas
1: ayer
4: a hablar de mí?
0: Alguien siendo el faranduleo, por eso es que hace falta que lo hagas tú.
1: Ay,
0: eso fue lo que pasó.
1: Bueno, yo voy a hablar de que siempre está dando de qué hablar de Bad Bunny, que una vez más tiene las redes en teorías y en caos, ya que los fanáticos están en detective mode luego de que apareciera brevemente en Genius, una página bajo el nombre BB7, antes de ser eliminada rápidamente. Aunque Genius suele crear páginas temporales con iniciales de artistas, insiders y cuentas de filtraciones, aseguran que el supuesto séptimo álbum de Benito estaría bastante avanzado. Y claro, estas teorías explotaron rápidamente, especialmente porque muchos todavía tienen presente aquella frase que dijo Bad Bunny en algún momento, que decía que se retiraba a los 33. Y ahora, ¿quiénes creen que BB7 podría representar el cierre de la era de Bad Bunny y el comienzo de una etapa más personal como Benito Antonio? Ya que también está tirando su campaña con Zara de ropa. Se llama Benito Antonio, así que hará lo mismo. Sí, yo quería agarrar algo, pero no he podido. El punto es que todo el mundo está diciendo, va a ser como Daddy Yankee, por ejemplo, que ya no es DY. Sí. Tú sabes, no, trató de tirarse de Raymond. Sí. Así que veremos a ver qué pasa con eso. Mientras tanto, eso no es todo. Tú sabes que él está haciendo de todo. También se confirmó que Bad Bunny formará parte de Toy Story 5.
0: ¡Ah, ya!
1: Y el internet, tú sabes, obviamente está acá, que claro. ¿Cómo? El punto aquí, lo más gracioso, es que su personaje será nada más y nada menos que, ¿adivina qué?
0: ¿Qué le dieron de muñeco? A ver.
1: Un pedazo de pizza con gafas llamado Pizza with Sunglasses.
0: Oh my God, ¿really?
1: Según Pixar, el personaje será parte de un grupo de juguetes olvidados que viven en un cobertizo abandonado y tendrá vida cool y misteriosa. Así que básicamente Benito versión pizza. Además, Pixar reveló que Alan Cumming se une al elenco como Evil Bullseye, mientras que el nuevo trailer también demostró a Woody lidiando con bullying por su calvicie y un nuevo apodo de Stuffalo Bill. Entre rumores de retiro, música nueva y ahora Toy Story, definitivamente Bad Bunny sigue encontrando maneras de romper el internet y mantenernos hablando de él.
0: Eso es, rompiendo.
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0: Ay, Valery.
1: Tony, ¿dónde tú estás, Tony?
0: Estoy aquí, pero todavía no entiendo, Valery, por qué ayer me corrigieron. Tú sabes que I gotta speak my mind, porque yo creo que fue una injusticia lo que hicieron conmigo al momento que yo me estaba comiendo una pizza. Lo veo mal. ¿Qué? Yo me como la pizza como me da la gana y hay muchas personas que también me acaban de escribir y ese va a ser el ayúdame con la pizza. ¿Se come con las manos, sí o no? Tú sabes que hay muchas personas que... ¿Qué tú crees? ¿Vamos a comer una pizza hoy?
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0: No me importa. Vamos entonces a comer una pizza con la mano, sin la mano, con tenedor, con cuchara. Tú vas a determinar 866-932-9250 o conéctate al TikTok porque las líneas todavía Ardi no las ha solucionado, pero estamos aquí en vivo también vía texto, Valery. 866-932-9250. O siempre TikTokeando con los mañaneros. El TikTok número uno de la radio, dice, que le dicen ahí. Estamos ahí, arroba dímelo, Tony, intentando hacerlo un poquito mejor que ayer. Vamos entonces con lo próximo. Es el momento de ganar los tickets para Aileen Mujica, para Jacob Forever y para Robertico, el comediante, este sábado, de la mano de Anthony Promotions y de Umbe. ¿Cómo le llamamos a este segmento, Valery?
3: ¿Cómo?
0: Adiví.
3: Dame este.
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3: Oye, ya tú sabes que estamos aquí haciéndolo por mensaje de texto. Así que 866-932, perdón.
0: Ay, Dios mío.
3: Estamos mal.
0: Estamos papayas. Parecemos hoy, se me va un gallo y a ella se le va la granja completa. Con ganso y ganso incluido.
3: Ay, Dios mío.
0: A ver, Valery, ¿qué
3: 866-932-9250. Oye, dos en uno, camino sin pies, llevo casa adentro y gente sin dormir. Así que, si sabes la respuesta, dos en uno, camino sin pies, llevo casas dentro y gente sin dormir. Así que si sabes qué es, por mensaje de texto al 866-932-9250.
6: Yo voy a ver qué ustedes estaban haciendo el fin de semana, porque si ustedes no estaban juntos, ¿por qué los dos tienen gripe?
0: Porque estábamos navegando bajo las mismas aguas.
3: Bueno, yo lo que sé es que yo estaba contigo el jueves.
6: Yo voy a ver dónde ustedes fueron.
3: Y después de ahí,
0: Andy siempre es el que nos pega a nosotros.
6: Yo no tengo nada.
0: Entonces tú no tienes nada, tú estás candela.
6: No, yo.
3: Porque ya se te pasó.
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0: Buscando lo que quieres tú, oye. ¿Qué clase de controversia, de polémica? La pizza, Valerie, se come como te da la gana. ¿Con mano o con cubierto? ¿Qué tú crees? Yo me la comí ayer, imagínate tú, me cayeron encima, me cayó encima mi mujer, la cuñadita también que está de cumpleaños, ahí, happy birthday a Sameli, que ayer dije que se había graduado porque le estábamos dando un shout-out a los grads, Valerie, y me equivoqué, no, ella pasó para el 12 grado, no se ha graduado todavía, porque después el año que viene la felicito, ¿y qué pasa? La cuñadita de Tony desaprobó, la gente son así.
1: Sí, entonces, se acuerdan.
0: Pasó a 12, she's a senior, ¿ok? She's not graduated yet. Así que felicidades también a todos los grads. If you want a shout out, la gente de la Chamberlain, de Alonso, de Leto, de todos lados, de middle school, elementary, whatever it is. Felicita a tu grad ahora con Tony y Valerie. Give them a shout out a través del 866-932-9250. Y también TikTok, ahí estamos tiktokeando. @ dímelo Tony. ¿Tú sabes quién se graduó también? Alguien, el productor.
2: ¿Sí? ¡No creo!
0: Claro,
1: hace tiempito,
0: sí.
1: ¿Eh?
0: Vamos a ver, Valerie, ¿te la adivinaron? Estoy ansioso, ¿qué pasó?
1: Pues mira, la realidad es...
0: Dime la verdad, no me mientas.
1: Que nadie.
0: ¡Nadie te la adivinó!
1: ¡Nadie
0: te adivinó esta!
1: Pero vamos a dárselo.
3: Tan fácil que la respuesta es el...
2: ¡Que se calle!
0: Pero no digas nada. La iba a decir ya. Tú no estás viendo que Valerie y yo estamos...
3: Pero es que la respuesta es fácil, es el...
0: ¿Qué cosa es?
1: ¿Cómo?
3: Es el...
0: ¿Qué dice? ¿Qué dijo él?
3: Que me están apagando el micrófono.
0: ¿Acaba de decirlo?
3: ¿No es el caracol?
0: El caracol, Valerie.
1: Caracol.
0: Adivíname esta, la adivinanza. Son tickets para Eileen Mujica, para Jacob Forever y también para Robertico, el comediante. Un 3-1, Valerie, es Saturday. A ti que te encanta janguear, ese evento
1: puede ser
0: bueno.
1: Que tenga alguien por aquí, pero lo vamos a confirmar. Y si es así, pues entonces lo dejo saber, Ardi. Te lo voy a pasar la información, a ver, tú me dices.
0: Vamos entonces para lo de la pizza, que estoy ansioso por debatir este tema. ¡Ayúdame, coño!
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0: Se acabó el debate, quiero que te conectes ahora a TikTok, @ dímelo Tony, para ya ponerle fin a esta controversia, a esta polémica aquí en Tampa, con tantas pizzerías ricas, deliciosas que hay, cubana, newyorkina, de todos lados aquí en nuestro pueblo. La pizza se come con las manos, como lo hace Bad Bunny, que también lo critican, Valerie. Me siento como Benito Ocasio Cortés. No me critiquen por comer con las manos. Me gusta saborearme los dedos. La pizza se hizo para comerse con las manos y no con cubierto. No me critiquen más.
2: ¡No creo!
0: Yo creo que sí. ¿Cómo que no?
1: Yo honestamente, depende. Porque hay veces que está muy caliente y lo que hago es que pues con el tenedor y el cuchillo y entonces me lo voy comiendo ya al final, lo de arriba, que yo no sé cómo ustedes le llaman. El bordecito, pero
0: El borde se le dice...
1: Yo le llamo de otra manera.
0: ¿El crust?
1: El cuquito.
0: ¿Tú le dices el cómo?
1: El cuquito.
0: El cuquito. Cuidado,
1: sí,
0: eso.
1: Sí.
0: El cuquito de la pizza.
1: El cuquito de la pizza, pues, eso sí, pues con la mano.
0: ¿Cómo se le dice eso, Ardi? Eso es la...
3: El borde tostado.
0: El borde tostadito, sí.
1: No, pero tostadito. El cuquito.
0: El cuquito me gusta más. Yo ahora en adelante adopto el cuquito. Por favor, dame el cuquito de la pizza.
3: Ay,
0: que me gusta. Claro que me gusta. ¿Por qué no? Si a mí me gusta una sugerencia de Valerie, ¿quién eres tú para decirme que no la puedo adoptar? ¿Quién eres tú para decirme que si el mango, le quiero decir mango, me da la gana?
1: Ay, mira que a ti te que regaña.
0: Después me dicen que ya... ¿Tú sabes lo que es eso? Que yo pierda mi cubanía por decir mango. ¡Mango, veo! ¡Mango y bien!
1: A que tú veas.
0: A ver, Ardi, el productor, déjame decirte. Valerie, yo sé que a ti te gusta la pizza artesanal. La pizza artesanal también le vas a meter una cuchara, un tenedor y un cuchillo, ¿no?
1: Sí.
0: ¿En serio?
1: Sí.
3: Sí, definitivamente.
0: Uno de los come pizza más grandes que hay.
1: Y a las hamburguesas también.
0: De todo. A las hamburguesas. ¿Pero mira, qué cosa es esto? ¿Por qué?
3: Dice
0: caballero,
3: Luis,
0: These are finger foods.
3: No.
0: ¿Vas a decir que a Jadot también lo vas a picar?
3: No, no, Valerie, ahí sí que
0: what
3: no
0: are you talking about?
3: Mira, aquí dice Luis que la pizza y el marrano se comen con la mano.
0: Igual el chicharrón lo va a picar. Y la grasita no se te va a caer así del labio. Por favor.
1: No.
0: El cuerito. A la locura. Ardi, el productor, uno de los come pizza más grandes que hay.
3: Sí, tú también eres tremendo a comer pizza.
0: En toda la bahía de Tampa.
3: Ardi. Nos estamos yendo por otro lado.
1: Qué feo.
0: Pero comer pizza. ¿Cómo se le dice que come pizza?
3: ¿Come pizza?
0: ¿Come pizza? Entonces. ¿Cuál es tu pizza favorita?
3: Mi pizza favorita es la de queso, plain.
0: ¿De dónde?
3: No voy a darle ningún promo a nadie. A mí que me paguen.
0: Que te pague, no, pero hay muy buenas pizzas y pizzerías.
3: Sí, hay, hay buenas pizzerías y.
0: Saludos a todos.
3: Sí, si saben y ven el nombre mío en DoorDash, deben saber que yo pido pizza ahí todos los fines de semana.
0: Mira, yo sí voy a darle plug a las de aquí porque están luchando igual que nosotros. Está 90 millas, está Blasi, está bueno, la Camagüeyana.
3: La Camagüeyana es. Mira, la Camagüeyana, no, todos los sábados yo pido pizza.
0: Discúlpame,
3: ¿okay?
0: Yo no me vendo con los míos. Los que vinieron aquí son los míos. Yo consumo la persona que me consume a mí.
3: ¿Y quién te come a ti?
0: Doña Tata también. Oye, Tata. Tremenda pizzería. Así que hay muchas opciones. Y no solo cubanas, ¿vale? Hay opciones buenas también de pizza. Pizza New York style, sí. ¿Verdad? La artesanal que a ti te gusta. Que le echan, ¿cómo es? La miel esta picante.
1: Qué rico. Honey.
0: Eso es riquísimo. Sí. Con el pepperoni ese redondito. Eso es riquísimo también. ¿Cómo le dicen al pepperoni ese nuevo? Que viene siendo como una... Viene siendo como un Vienna sausage. Es chiquitico. Tiene con like an extra kick. Eso es riquísimo ese pepperoni.
1: De verdad que la hot honey esa es riquísima.
0: Pero estoy... totalmente en desacuerdo contigo, Valerie. No sabes lo que estás hablando cuando se trata de pizza. La pizza se come con las manos. Y voy a decir otra cosa más. No. La pizza se dobla y se come como una empanada.
3: Eso mismo
0: también
3: te iba a preguntar ahora. Vaya. ¿Tú la doblas? Para que le chorree así el aceite.
0: Claro,
3: así,
0: porque así grasita. Sabe como una empanada. Porque así, como dice Valerie, el cuquito con el queso y con el crunch se une todo a la misma vez. Es lo más rico del mundo. ¿Por qué no?
1: Yo sigo usando tenedor.
0: Ardi, pídeme tres pizzas y sin tenedor y sin cuchillo.
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0: por ahí con Tolly y Valerie. Más tickets para Busch Gardens Tampa Bay. Vamos a seguir regalando. Ya regalamos tickets para Jacob Forever, para Elin Mujica y para Robertico, el comediante, este sábado. Somos la casa de los grandes eventos. También tickets para Arca. 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El Austin Baby, ¿lo quieres ver? Pendiente a la 92.5 máxima, porque DJ Ñeco tiene eso para ti a las 3 de la tarde. Todo comienza aquí. Tú sabes que la gente me está diciendo mentiroso, me está diciendo embustero.
1: ¿Cómo?
0: Valerie, y todo porque yo dije que sí existe los puercos dálmatas. Sí existe, lo vi. Lo vi, yo lo vi de verdad.
2: Gracias al perico que estamos haciendo.
0: No, pero qué cosa, de verdad que yo lo vi. Estuve en una finca, Valerie, y tengo el video para demostrarte. La gente dice que no existen. ¿Tú alguna vez has visto un puerco, un lechón, un marrano, blanco y negro?
1: Blanco y negro.
0: ¿Un dálmata? Un dálmata, pero un puerco. Yo fui a una finca hacer un video. Tú sabes que vamos a subir esto a nuestra página en IG. Okay. Que déjame decirte que sigue rompiendo récord, Valerie. Para dos personas que nadie nos conocen, yo no sé a dónde vamos a llegar. @ Tony Valerie ahora en IG. Por favor, síguenos. También sigue a Valerie Félix Oficial en todas sus plataformas digitales. Y al Dímelo Tony en TikTok. Estamos en vivo ahora también. Y en Instagram subí un video donde yo demuestro. Y si tú no me crees, ve para que veas el video y veas a la puerca ahí. Es una puerca blanca y negra. Yo me quedé asombrado de una manera, Valerie, porque yo pensaba que los puercos todos eran negros o carmelitas. Cuando yo vi una dálmata, porque así lo describo yo,
1: ajá,
0: cada vez que yo veo una combinación blanca y negra, que no es en helado, porque en helado es swirl, pero cuando es en animal, canino, es un dálmata, ¿no?
1: Yes.
0: ¿No ves la película de Cruella?
1: Ajá.
0: Los 102 Dalmatians. Pero ahora te digo yo, en los puercos, ¿tú sabías que esta combinación existía? Yo lo vi por primera vez. Y vivo aquí en Tampa. Vivo en una finca aquí en Tampa.
1: Mira.
0: El puerco dálmata. Vivito y coleando.
1: Pero ¿era nene o nena?
0: ¿Tú sabes qué? Eso no lo sé. Esa parte se me quedó fuera. No se lo pregunto tampoco. Ay, Dios mío.
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1: La maravilla, baby.
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0: 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Así que gana con nosotros en la 92.5 máxima, la casa de los grandes eventos y la mejor música en todo Tampa Bay. ¿Tú sabes también quién viene hoy? Yo pensaba que no, yo la estuve timbrando y me dijo que no. Pero me asomé por aquí y me di cuenta que viene la tía también. Así que nuestra mentalista los acompaña a continuación. Pero antes...
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1: Oye, Tony, esto está corriendo las redes sociales y está súper impactante lo que esta madre decidió hacer y esconder en el cabello de su hijo.
0: A ver.
1: Vamos a escuchar.
3: This all started because over the course of months, I was flooded with calls and complaints about my child's behavior. Behavior that was not typical, not normal, and not something as his parents we had ever seen in our sweet child. As his mother, I knew in my heart something was not right. I ordered a camera to be my son's eyes, his ears, his voice. I secretly hid the camera in his hair and sent him off to school on May 13th. And when I said I hid it, this is the camera I hid. So let's be clear.
1: Esta madre decidió esconder una cámara en el cabello de su hijo autista. Y lo que descubrió ha causado indignación total en redes sociales y en padres de niños con necesidades especiales. Uh-huh. Según los reportes, Tony, las grabaciones captaron a una maestra presuntamente maltratando verbal y físicamente al menor dentro del salón de clases. En estos videos se escucha a la educadora gritándole, hablándole de manera agresiva y alegadamente utilizando fuerza física contra el niño mientras él se encontraba vulnerable y confundido. La madre explicó que comenzó a sospechar que algo no estaba bien luego de notar cambios drásticos en el comportamiento de su hijo, ya que tenía miedo de ir a la escuela, ansiedad, llanto constante y episodios de estrés después de clases. Fue entonces cuando tomó la decisión de colocar esta cámara para descubrir qué estaba pasando realmente allí en la escuela. Tras salir a la luz las imágenes, autoridades escolares y policiales iniciaron una investigación mientras la maestra fue removida de sus funciones. El caso ha reabierto el debate sobre la seguridad de los niños con autismo y discapacidades dentro del sistema escolar, además de la importancia de supervisión y entrenamiento adecuado para educadores. Así que, Tony, esto está caliente, caliente en las redes sociales y es por eso que lo tocamos hoy en lo más trending.
0: ¿Tú harías esto, padre que me escuchas ahora, padre que me escuchas, Valerie? ¿Serías capaz de poner una cámara? Yo creo que no hay otra opción. Nosotros todo el tiempo estamos aquí hablando de estos casos que se dan. Uno no tiene control, uno comunica a la escuela, a los administradores, al principal, a la profesora, y te dice, bueno, cambia la escuela. Esa no ha sido la respuesta que han dado aquí. Entonces, sometimes you gotta take matters into your own hands. Y yo lo veo bien como padre, es mi hijo. ¿Tú no vas a hacer nada al respecto? Yo sí. Yo voy a poner una cámara y yo voy a grabar todas las cosas para tener la evidencia para después poderme defender como tiene que ser.
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0: Ya viene por ahí la tía nuestra Berta, lista para leer tu horóscopo en vivo. ¡Wow! ¿Dónde lo puedes perder hoy? Con Tori y Valerie.
1: Yo te estoy diciendo a ti que te calles y tú te calles.
2: Pero esa señora para acá todo el tiempo.
0: Ay, Dios mío.
2: La necesidad.
0: La tía gritando también con tu horror. Vámonos entonces primero. Joder, ¿qué pasa, tapado? Y tía, aguanta.
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4: Si está pasando en tu barrio,
5: you know,
4: lo estamos hablando en ¿Qué pasa Tampa Bay?
2: Ay, Dios mío, la gente no aprende. Ya tú sabes que la sequía sigue apretando fuerte aquí en Tampa Bay y las autoridades ya están tomando medidas más estrictas. Según reportes recientes, más de 400 residentes en Tampa ya han recibido citaciones por violar las restricciones de aguas. Las multas comienzan desde $100 y pueden llegar hasta 500, además de una posible comparecencia en corte. Actualmente, los residentes solo pueden regar una vez por semana y únicamente entre medianoche, o sea, 4 de la mañana a 8 de la medianoche, dependiendo del número de su dirección.
0: Okay.
2: Las autoridades explicaron que la región enfrenta un déficit histórico de lluvia y niveles preocupantes en ríos, lagos y reservas de agua. Por lo tanto, Tampa Bay Water indicó que algunas áreas ya registran más de 10 pulgadas por debajo del promedio anual de lluvia. Además, la ciudad dejó claro que los HOA no pueden multar a residentes por tener el césped seco o por no mantener las áreas verdes perfectas durante esta emergencia.
0: Qué bueno.
2: Hasta el momento se ha publicado una declaración extensa específica de la alcaldesa Jane Castor,
0: sí,
2: sobre la cantidad de infracciones, pero la ciudad sí reiteró públicamente que el cumplimiento será más agresivo y que las restricciones buscan evitar una crisis mayor de suministro durante los meses más calientes del año que vienen por ahí.
0: Si me gusta el HOA, Jane Castor, tú que eres la alcaldesa, lo vas a pagar tú, porque el HOA no crees nadie, Valerie.
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0: Las negociaciones siguen abiertas y aún no hay acuerdo definitivo. En noticias locales, mujer resulta gravemente herida luego de que un caimán le mordiera la pierna mientras nadaba con sus hijos en un parque de Inverness en el condado de Citrus durante el fin de semana de Memorial Day. La víctima logró salir del agua y está recuperándose tras recibir atención médica. Y en noticias nacionales, ex fiscal general Pam Bondi revela batalla contra cáncer de tiroides tras salir del gobierno de Trump. Según reportes publicados este pasado martes, Pam Bondi fue diagnosticada con cáncer de tiroides semanas después de dejar el Departamento de Justicia. La ex fiscal general habría recibido tratamiento y actualmente se encuentra recuperándose. La noticia salió a luz mientras se reporta que regresará en un rol asesor relacionado con inteligencia artificial dentro de la administración del presidente Trump.
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0: Mañanas Máximas con Tony y Valerie. ¿Quieres saber qué tanto sabes?
1: ¿Qué tú te crees?
2: Yo me creo que hay que regalar. Tengo ahí en línea. ¿Quién exactamente, Valerie? Ella se llama Odalis.
3: Oli, hola, ¿cómo estás?
4: Hola, buenos días.
2: Odalis dice así, la número uno. ¿Qué país es famoso por los molinos de viento? Vamos a ver, comenzamos con esa hoy en el ¿Qué tanto sabes? Rápido, el reloj también, Valerie, ¿ya?
3: Sí, tienes a Bélgica, Suiza, Países Bajos o Suecia.
2: ¿Cuál es? Dime una respuesta, por favor, Odalis.
4: Los Países Bajos.
2: Los Países Bajos. Vamos a ver si sabe o no sabe. Vamos a ver. ¿Qué tanto sabe ella? Sabe mucho. Hey, ¿qué
3: empezó
2: tú pensabas?
3: Empezó bien.
2: Empezó súper bien. ¿Estás ready?
5: Ok. Tú una burla.
2: Ay, no, como una burla, Michael. Si empezó bien. Vamos con la dos. ¿Qué gas se usa para inflar globos y hace que la voz suene muy aguda? Vamos a ver. Esa está buena. El oxígeno, el hidrógeno, el helio o el nitrógeno. A ver.
4: ¿Cuál es?
3: El helio, dice ella.
2: Y rápido. Y la H es muda, qué bueno. Por respetar la lengua española. Vamos a ver.
3: Helio.
2: Helio. Vamos a ver. La número 3. Oye, la radio mañanera con Tony Valery. Dice así, ¿cuál es el deporte más practicado del mundo? Vamos a ver. Esta dice así, baloncesto, béisbol, fútbol o tenis. Odali, el deporte fútbol. Más practicado, el fútbol. Vamos a ver. ¿Qué tú crees, Valerie?
3: El fútbol.
2: ¡Sí!
6: ¡Ay,
2: ah, qué loco yo, eh!
3: No, sé, right. Siempre están peleando.
6: ¡Diablo, qué difícil para la pusiste!
2: ¡Ay, Dios mío! Vámonos entonces con la cuarta ya, Valerie. Oye, qué rápido, Odali.
3: Sí, está rapidito.
2: Odali, ¿tú todo lo haces así tan rápido, veloz? ¡Ey!
4: Sometimes.
2: ¡Ay, campanita! Mira cómo me la esconden, ¿eh? No quiere que la suene, no quiere que te la dé. Dice así, ¿qué hueso protege el cerebro? ¿Esternón, el cráneo, la columna o la pelvis, como decía Elvis?
6: Uy.
2: Vamos a ver, rápido, que se acabe el tiempo.
4: El cráneo.
2: El cráneo de toda la vida. Valerie, ¿hay campanita para ella?
3: Yes. Oh, yes. Sí que la hay.
2: Mira qué bien eso. Wow, falta una. Ya está rápido.
3: Sí.
2: ¿Qué animal puede sobrevivir más tiempo sin agua? Hey, a ver, ¿qué tanto sabe ella? ¿Camello, la rata canguro, la tortuga o el escorpión? Y no, ChatGPT no te puede ayudar.
3: Ay.
2: No, hay que saber. ¡Rápido!
4: La rata canguro.
2: La rata canguro, que si no te cojo, ¿eh?

0: Tony no puede ir a ningún lado, y entonces no quiere que más nadie vaya.
1: Yo voy los fines de semana. ¿A dónde? A hacer las compras en el Publix, que me queda una cuadra. Si no, tampoco puedo ir. ¡Ganaste!
0: Perfecto. Oye, felicidades. Gracias a qué emisora.
2: A la mejor, la máxima, 92.5.
0: ¡Eso!
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0: esa música que le has puesto es traicionera, y no es traicionera, y es la tía, y llega nuestra mentalista en lo próximo. ¡Dime la tía!
1: Yo te estoy diciendo a ti, ajá, que te calles, ¿sí?, y tú te callas. ¿Entendiste o no entendiste?
0: Ya voy para allá.
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4: Bueno, y como tú sabes, Tony, Ardi, sí, ayer yo estaba en una graduación. Gracias a Dios, este tipo de comportamiento no ocurrió allí, pero hay otra escuela que sí. Ya tú sabes, arrancando oficialmente la temporada de graduaciones y en, ajá, una celebración de kindergarten en Ohio, terminó siendo tremendo revolú luego de que varias personas comenzaran a pelear. Adivina por qué, Tony.
0: Porque se fajaron por los asientos.
4: Por los asientos. Según la policía, una mujer de 28 años fue arrestada y otra terminó necesitando puntos de sutura luego de que alegadamente le jalaran el pelo y le golpearan la cabeza contra una silla durante la pelea. La escuela confirmó que ningún estudiante resultó herido, pero imagínate esos nenos viendo a los adultos ni que peleándose, fajándose en plena graduación de prekinder por unos asientos. Aparentemente el verdadero diploma era conseguir asiento en primera fila.
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0: que le acabo de ganar una apuesta a Ardi. Qué bueno. Voy a cobrar un poquito más ahora. ¿Ya está por aquí ya?
1: Liar.
0: ¿Estás ready para ti? Es la tía, nuestra mentalista con el horóscopo. Vamos para allá.
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0: ¡Tía! Oye, quítame esta sal de encima, tía.
3: Buenos días.
0: Hola.
3: Ombliguito de semana. Okay. ¿Cómo está? ¿Cómo está?
4: Y hoy brindamos por lo vivido, sí, por lo aprendido y por todo lo que aún...
3: Ya sé qué le pasa.
1: ¿Aún qué?
0: No, es que no lo dejaste mirar.
1: Oh.
0: A ver, lío, okay.
3: ¿Quién es?
0: Tiene el ticket para el canje a las 3 de la tarde. No me lo interrumpan más, caballero.
1: Anyway, vamos para allá, tía.
3: Vamos.
2: Cáncer.
3: Cáncer.
0: A ver.
3: Déjame ver si te encuentro aquí.
0: Ay, tía.
3: Porque a mí ni me dijeron de quién yo iba a hablar hoy.
0: Tía, pero bueno. Tía, ¿estás bien? ¿Estás ingripada?
1: De momento.
3: Aquí todos ustedes me han pegado.
0: De todo.
3: Me han pegado de todo. Menos suerte.
2: Cáncer.
3: Cáncer. Deja de ser como esta gente aquí. Deja de hacerte fuerte todo el tiempo.
0: ¡La tía!
3: Estoy mala hoy.
0: Tía, lo tengo que decir sin aire, tía, que hay que hacer el programa mañana.
3: ¡Mira! Hay cosas que te están afectando como a nosotros.
0: Sí.
3: Más de lo que tú quieres admitir. Y eso está bien.
0: Está en el aire.
3: Lo que está mal es la voz de nosotros.
0: Que aguante, tío.
3: Y mira.
0: Sí.
3: Tú sabes que a Cáncer no tienes que cargarlo todo solo.
0: Callar.
3: Cargarlo.
0: Tía. Tía, me vas a sacar algo aquí hoy.
3: Mira. Dios mío. ¿Por qué no te permites ser honesto contigo misma?
0: Ya.
3: Ahí es que vas a empezar a sanar. Y con NyQuil.
2: ¿Okay? Leo.
0: La tía. Vaya.
5: Que te calles y tú te callas. ¿Entendiste o no entendiste?
3: ¿Y esta qué se cree? Yo no tengo voz, pero tengo puño.
0: Cuidado.
3: Con calma, cuidado.
0: No me publiques la.
3: Cuidado, mía.
0: Por favor.
2: Leo.
0: Que la pillacera está el día aquí en Tampa, please.
3: Mira, esta semana te toca ser real, Leo.
0: Ok.
3: Hay algo que te está pesando y lo está escondiendo detrás de ese. I'm okay. You know okay.
0: Claro.
3: No tienes que apagar tu luz, pero sí dejar de usarla como escudo.
0: ¡Qué cosa!
1: ¡Ey!
5: ¡Mira,
1: qué
5: me
1: dijo!
5: ¡Mira,
3: qué
5: me
3: dijo!
1: ¡Qué
3: pasó! ¡Dejar de usar el escudo de la luz!
0: ¡Claro!
2: ¿Cómo? ¡Tauro!
0: ¡Como un shield! ¡Como el Capitán América! ¡Tía!
3: ¡Esto
0: es eso! Tía, tú sabes que el sábado vamos a ver a Aileen Mujica. Está aquí Anthony Upe para hablar de eso.
3: ¿Será que yo llego allá?
1: No creo.
0: Qué ventazo ese.
3: Ay, Dios mío.
2: Oye, Tauro.
0: La última.
3: ¡Tauro!
0: Sí.
3: Mira, cuernú. Digo.
1: ¡Oye!
3: Tía. Perdón, me equivoqué.
0: No, ese no era. No, ese no era, tío.
3: Oye, Tauro, mira. Ajá. Tú sabes que siempre estás bien comodito, bien comodita. A veces demasiado.
0: Ok.
3: Y sí, eso se siente rico, pero pues
0: rico.
3: Mira, te estanca. Te estanca. Esta semana lo que queda
0: es
3: ir de mes.
0: Sí.
3: Trata de moverte aunque sea un chin.
0: Ah, ya.
3: Hay algo que llevas posponiendo porque dice, oye, no es momento perfecto. Pues mira.
0: Hazlo.
3: El momento no va a llegar. Te toca crearlo.
0: Me gusta.
3: Así que.
0: Me cuadra.
3: Aquí no tengas cuidado.
0: No.
3: Tú sigue para adelante.
1: Me acabo de dar cuenta de algo. La tía habla igualito a...
0: ¿A quién?
6: Sí, un cafecito.
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0: es para Arcángel. Ya viene por ahí DJ Ñengo, 3 de la tarde, el Arca en la Florida Central, presentándose en Orlando. Un eventazo que no te puedes perder. Y la 92.5 máxima, la mejor música en todo Tampa Bay, te lleva totalmente gratis. Yes. Oye, qué rico eso. Ya viene por ahí también DJ Speedy Jr., Diana Hill, el Drive-Thru Mix. Por las noches te acompaña Gio.
1: Retón.
0: Así que prepárate. Pero ahora tenemos invitado a la casa, family, de los duros, de los duros, de los duros, de los duros, de verdad. Anthony Umbe con Tony Valerie.
1: Eso.
0: Dímelo, pégate ahí.
1: Pégate para acá.
2: Y tú sabes, siempre apoyándonos, dándole. Tenemos este evento de sábado durísimo. Jacob Forever, Robertico, Ailín Mujica en el Club Cívico Cubano.
0: Primera vez, Anthony y Umbe, que ustedes combinan lo que estamos hablando. Oye, Ailín Mujica te conecta a 1,000,000 de personas un momentico, porque es la más baja, más querida.
1: Como dice ahí, la villana más buena, ¿verdad?
2: Sí, así dicen. Esto fue una idea especial que tuvimos, que hicimos mezclar todos los públicos, porque ahí siempre hacemos reggaetón, hacemos comedia, pero nunca habíamos metido
0: actrices. Todo a la vez. Me gusta,
2: y entonces tratamos de meter, tú sabes, la combi esta completa, a ver cómo nos sale para todo el público, para que hayan, para la gente que le guste el reggaetón, la gente que le guste el humor, la gente que le guste, ¿sabes? Como la televisión.
0: Claro.
2: Para todos los gustos.
0: Y Ailín Mujica va a estar ahí disponible, Anthony Umbe, para tirarse fotos con las personas que acudan, que compren su boleto, que compren su ticket. ¿Cómo va a ser la dinámica?
2: Tenemos preparada una sorpresa. Ajá. Que después del evento ella se va a quedar con Jacob Forever tirándose fotos en otro super evento que tenemos preparado ahí mismo en el lugar. Una sorpresa que le vamos a tener al público, sí, para que puedan tirarse fotos y disfrutar de ellos un tiempo.
1: Pero en la presentación va a estar de presentadora, valga la redundancia.
0: Ella es la MC, la animadora, ¿no?
2: Ella va a ser la presentadora de cada show, porque viene primero Robertico, termina Jacob, okay. Y ella va a estar en todos los seis, en principio, en medio, final.
0: So, va a haber ahí tu oportunidad de tirarte tu fotico, tu selfie con Ailín Mujica. Primera vez que viene a Tampa, Ailín, ¿no? Es algo histórico.
2: Ajá.
0: Estaba grabando, ¿qué? Telenovela en México, porque ya estaba a otro nivel.
2: Anthony la trajo de México directo para Tampa.
0: Durísimo va a estar eso. Ailín Mujica, Jacob Forever, uno de los más queridos aquí en toda la bahía de Tampa, y también Robertico, el comediante. So, show de comedia, música, y también a ver una de las más grandes de la telenovela, Ailín Mujica, aquí en el Cuban Civic Club este próximo sábado 30, con Umbe y con Anthony.
2: Y la 92.5, que no puede faltar.
1: Oye, ya esto es 3 días, así que no se queden fuera, que después están, ay, ¿cuándo era eso? Este sábado 30 en el Cuban Civic Club.
0: Ajá.
1: Eso es en la 10905 Memorial Highway en Tampa.
0: En la memoria, el mismo
1: ahí. 10905 Memorial Highway en Tampa. Así que este sábado 30.
0: Atención ahí, eso están en Country, 33615, todo el mundo va ahí a formarla.
2: Tampa, nos vemos entonces, ustedes saben, el sábado. Gracias, Tony, gracias, Valerie, gracias 92.5 por la oportunidad. Sábado, nos vemos ahí.
0: Estos son los promotores originales de aquí, ¿ok? Anthony Umbe, la trayectoria es la trayectoria, los números hablan por sí solos, por eso están con la máxima y van a seguir con la 92.5 máxima. Oye, ¿cuántos tickets tenemos aquí? ¿La formamos? ¿Regalamos?
1: Ahora es que...
0: Ya viene Diana Gil, ¿qué tú quieres, Diana? ¿Regalamos tickets por ahí para abajo? Marca para acá.
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0: Sí, por eso te digo, no, con Anthony y con Umbe nunca falta. Y hay tickets suficientes para que todo el mundo que quiera conocer a Ailín Mujica, que quiera bailar con Jacob Forever.
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0: Sí, por eso te digo, no, con Anthony y con Umbe nunca falta. Y hay tickets suficientes para que todo el mundo que quiera conocer a Ailín Mujica, que quiera bailar con Jacob Forever.

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Buenos días, feliz miércoles. Y como ya escuchaste, ahí estaba con Tony y Valerie, Johnny Evans, entregando boletos para el próximo concierto de Jacob Forever, que estará en la Bahía de Tampa muy pronto, y solamente con 92.5 te los ganas. Soy Diana Hill y estaré acompañándote hasta las 3 de la tarde con la mejor música aquí en 92.5 Máximo.

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Rosalía, que muy pronto llega a la Florida. 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

Como siempre, te dejo la manera de que tú y yo estemos en contacto. Encuéntrame en las redes sociales, en Instagram, como @yosoydianahill. Por ahí te estoy leyendo mientras te acompaño con la mejor música aquí en 92.5 Máxima.

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DJ Spirit Jr. en la mezcla y yo, Dayana Hill, te contamos que Bad Bunny no deja de facturar y después de hacer música, una residencia con utilidades gigantescas, lanzar ropa con Zara, zapatillas deportivas con Adidas y filmar comerciales previos al mundial, ahora entra en el mundo de los dibujos animados de Pixar. Ahora hace parte del último elenco de Toy Story y en breve te voy a contar qué personaje tiene y la relación de esto con los videos que él hacía en los tiempos de pandemia, así que no te desconectes, estás en 92.5 máxima.

Le doy la bienvenida a los que van llegando a esta hora. DJ Spirit Junior en la mezcla y yo, Dayana Gil, te acompañamos sin comerciales. Y además contándote que Bad Bunny ahora es una pizza con gafas de sol. Así como lo oyes. Y es que Benito le dará la voz al nuevo personaje de Toy Story 5, la última película de Pixar. Algo que se esperaba que sucediera porque en los tiempos de pandemia, Benito creó varios videos caseros titulados Toy Story en los tiempos del coronavirus, donde él mismo le ponía la voz a Woody, a Buzz Lightyear, a Rex y Forky en la serie hechas por fanáticos de la película. Esto se estrena el próximo 19 de junio y pues ahí podremos ver una nueva faceta del conejo malo. Por ahora seguimos disfrutando de la mezcla en el Drive Thru Mix de 92.5 Máxima.

0: Hay una tendencia de TikTok que están aplicando los jóvenes en el área de Tampa Bay, Speedy. Se llama Takeover Trend y las autoridades de los distintos condados ya han anunciado la semana pasada que los padres de los adolescentes que participen en estas prácticas podrían enfrentar cargos penales y civiles. ¿Pero de qué se trata esta tendencia? Te lo voy a contar en minutos aquí en el Drive Thru Mix de 92.5 Máxima. No te desconectes.
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Y atención si eres padre de adolescentes que están por largo tiempo pegados en el celular siguiendo tendencias de redes sociales, especialmente de TikTok. Las autoridades de los condados del área de Tampa Bay anunciaron que los padres de adolescentes que participen en los takeover trends impulsados por TikTok enfrentarán cargos penales y civiles. Oye, esa tendencia se trata de grupos de jóvenes que se reúnen en restaurantes y espacios públicos para causar destrucción, tirar basuras e incluso conducir como locos. Spirit, ¿qué tal esto, ah? Así que esta advertencia, más que para los padres, es para ustedes y los jóvenes que nos escuchan en este momento. Dejen de estar siguiendo tendencias absurdas en redes y pónganse a hacer algo productivo que garantice bienestar en su futuro antes de avergonzar a los padres. DJ Spirit Jr. en la mezcla y yo, Dayana Hill, te lo contamos en el Drive Thru Mix de 92.5 Máxima.

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cuento que Yailin, la más viral, tiene novio nuevo y está siendo fuertemente criticada por la profesión del muchacho, para lo que ella respondió que el verdadero lujo no es el dinero, sino la paz mental. Te cuento en breve de qué se trata y cómo está llevando toda esta situación, así que no te desconectes de 92.5 Máxima.

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Oye, te estaba contando que Yailin está recibiendo muchas burlas en las redes sociales porque su nuevo novio es barbero. Pero mientras otros solo le daban fama, exposición y problemas, ella asegura que a su lado encontró la tranquilidad, la paz y la estabilidad que tanto buscaba, y hasta la iglesia la acompaña. Definitivamente el verdadero lujo no es el dinero, es la paz mental, y en eso estoy de acuerdo con Yailin. Soy Dayana Gil y te lo cuento en 92.5 Máxima.

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Oye, por aquí me están malinterpretando en las redes que si es que si yo estoy en contra de tener dinero. Esto por la noticia de Yailin que dice que el verdadero lujo no es tener dinero. Y no. Tener un buen amor es bueno y si tiene dinero, muchísimo mejor. Pero si toca elegir entre el dinero y la tranquilidad, pues por supuesto elegiría la tranquilidad. Si no, pregúntaselo tú mismo a un rico. Soy Dayana Gil y te estoy acompañando hasta las 3 de la tarde.

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Te cuento que hace poquito fueron los American Music Awards y Karol G hizo historia por recibir un prestigioso premio. La artista se mostró sumamente emocionada y feliz al recibir no solo uno, sino dos galardones. En minutos te cuento cuáles fueron y con qué álbum se los ganó. Quédate aquí en 92.5 Máxima.

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hizo historia en los American Music Awards al recibir el prestigioso premio a la excelencia artística y coronarse en la categoría de mejor álbum latino. ¿Por qué álbum? Por Tropicoqueta, que lo has escuchado aquí en 92.5 Máxima. Soy Diana Hill y te lo cuento en la número 1.

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Por aquí, Dayana Gil, siempre feliz de acompañarte hasta las 3 de la tarde. Tú y yo nos escuchamos nuevamente mañana a las 10 de la mañana, pero no te desconectes que ya viene DJ Ñeko con tus boletos dobles para que te vayas a ver la octava maravilla. Así es, Arcángel, gracias a 92.

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0: 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Feliz miércoles, ombliguito de semana. Ave María, estamos a mitad de semana. Y ayer como que fue lunes, pero fue martes. Y hoy como que se siente martes, pero es miércoles. Yo soy Ñeco contigo toda la tarde aquí en 92.5 máxima. Buenas tardes.
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92.5 máxima, vengo linda hoy. Voy a estar regalando boletos para buscadores, también para la presentación exclusiva de Charlie Cruz con su Apple Release Party en el Hard Rock Hotel en Casino. También tengo boletos para el concierto de Arcángel a las 4 con las 4 máximas. Pero antes, aquí está música nueva de Ale Yogarki. Capa.

Bueno, hoy miércoles abrieron los nuevos carriles expresos y el sendero para bicicletas y peatones del Howard Franklin Bridge. El proyecto busca aliviar el tráfico entre Gisborne y Pinellas con dos carriles expresos adicionales en cada dirección y un peaje de 50 centavos. También estrenarán un sendero de casi 9 millas para caminar, correr y montar bicicleta. Oficialmente eso abrió hoy

Es la que hay. A las 4 vengo con las 4 máximas. Apúntala para tu oportunidad de ganar. Te voy a dar la opción. Vas a poder ganar boletos para Busch Gardens o boletos para el concierto de Arcángel. The choice is gonna be yours. Eso llega a las 4 de la tarde con las 4 máximas.

Los amo. Gracias por estar aquí, de verdad. Para mí es bien importante que estén aquí. Cada uno de ustedes significa mucho para mí. Así que vamos para la foto. Vengan para acá, métase todo el mundo, todo el corillo, vamos. Zumba.

0: si yo me emborracho, que bueno, me ayuda.
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1: Apunta a la 4 máxima, así gánate boletos para Busch Gardens o un par de boletos para concierto de Arcángel en Orlando. Te voy a dejar que tú escojas. Arrancamos con la canción en la posición número 4. Es Karol G con el tema Si Antes Te Hubiera Conocido.

0: tema. Yo marca ahora 866-932-9250. Déjame saber cuáles fueron las cuatro máximas. Y te voy a dar a escoger boletos para Arcángel en Orlando, en el Kia Center, 9 de octubre. O boletos para Busch Gardens. Vamos a ver a quién tenemos por aquí. Máxima, hello, buenas tardes.
1: Buenas tardes, buenas tardes.
0: ¿Qué está pasando? ¿Con quién hablo?
1: Todo bien, todo bien.
0: Todo bien, gracias a Dios. ¿Con quién tengo el gusto?
1: Con Carlos de Tampa.
0: Carlos de Tampa. ¿Tiene las cuatro máximas, brother?
1: Sí, papá, lo tengo.
0: Vamos al mambo. ¿Cuál fue la número 4, Carlos?
1: Carlos G, si antes te hubiera conocido.
0: La número 3.
1: Bad Bunny, Nueva York.
0: La número 2.
1: Raúl Alejandro, tú con él.
0: Y la number 1.
1: Una aventura, Ozuna.
0: Bueno, mi hermano, déjame saber. ¿Quieres boletos para Busch Gardens o quieres boletos para Arcángel?
1: Busch Gardens, Busch Gardens.
0: Busch Gardens, te llevaste los boletos.
1: Gracias, papi, gracias. Bendiciones.
0: Tienes tu boleto, dos boletos para que disfrutes de Busch Gardens. Cortesía de qué estación de radio, Carlos.
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Sintonía sonando aquí en 92.5, máximo a las 5, arrancamos mezclando completamente en vivo. También tú sabes que mañana va a ser el álbum release party de Charlie Cruz. Y no lo están haciendo en Nueva York, ni Puerto Rico, ni Los Ángeles. Es aquí en Tampa. Y yo tengo tus pases exclusivos en la próxima hora. Solamente aquí en Máxima.

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Bien trendy, señoras y señores. Charlie Cruz, el famoso cantante de salsa, mañana va a estar haciendo su album release aquí en Tampa Bay. No va a estar haciendo, no lo está haciendo en Miami, no lo está haciendo en Nueva York,

0: Luisa, está bien, ya. ¿Cómo está, Luisa?
1: Bien, gracias. ¿Usted?
0: Todo bien, y ahora mejor porque tengo aquí un par de boletos para el concierto de Arcángel. ¿Eres fanática de Arcángel?
1: Sí.
0: Sí. Ese sí no me sonó muy convincente. Sí. ¿Estás segura que tú eres fanática de Arcángel, Luisa?
1: Sí.
0: Felicidades de corazón, era la llamada.

0: boletos a la venta ya en Ticketmaster.com. Y hay solamente una estación de radio que te lleva. Luisa, ¿cuál es?
1: La 92.5, la máxima, la mejor.
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Villa Arcángel llega para Orlando, Florida, el día 9 de octubre. Tú sabes que tú te puedes ganar boletos. Mantente ahí, no te vayas. Te cuento en solo minutos. De camino vengo con Tego Calderón y Jay Alvarez. Gustito. Right now, Gata Only, Floyd Menor, Chris MJ, la 92.5 máxima.

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Quindi mañana a las 4 de la tarde con DJ Gneco. A las 4 de la tarde, aquí mismito en la 92.5 máxima de camino. Vengo con un clásico de Wisin y Yandel. Vengo con la bichota right now.

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Tú supiste que siempre estamos en modo party a través de la 92.5 máxima. Yo soy Gio Bretón. Si quieres parisear conmigo esta noche, voy a estar en Downtown Tampa, en Santos. Una vibra exótica, baby. Oye, de camino vengo con una salsita que está trending de Charlie Cruz. Ella no tiene la culpa, pero tú sabes que ahora lo quita.